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0: Alberto Plaza diciendo Hablando de ti. Con esta canción te digo muy buenos días. Bienvenidos a otra edición de Dosis Diaria. Hoy es martes 2 de junio de este año 2026. Y no podemos dejar pasar este momento, la triste pérdida del Colegio Gimnasio del Saber, de toda la familia González.
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0: De una gran persona, de una gran profesional. En memoria de la comunidad educativa del Colegio Gimnasio del Saber, expresa su más profundo pesar por el fallecimiento de María Berta Vázquez de González, quien dejó una huella imborrable a través de su dedicación, entrega y amor por la educación. Acompañamos con respeto y solidaridad a sus familiares, amigos, seres queridos en este difícil momento, elevando nuestras oraciones por el eterno descanso de su alma y agradeciendo el valioso legado que dejan tantas generaciones. Que descanse en paz María Berta Vázquez de González. Nos cuesta expresar esto con mucha tristeza, de verdad. Una gran persona deja un legado de amor, sobre todo a su familia y a toda la comunidad educativa. La vamos a recordar con mucho cariño a doña María Berta Vázquez de González. Y mucha fuerza a sus hijos, a Berta, a Cristian, a Andrés y por supuesto a su esposo Matías. No es fácil, sobre todo para quienes sabemos que el dolor nos invade ante la pérdida de un familiar. Cristiana, resignación, mucha fortaleza y que Dios consuele sus corazones. Y avisando desde las redes del colegio que hoy no hay clases en la institución.
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0: Y esto se avisó bien a los grupos de padres también. Entonces se acompaña este momento difícil y de mucha tristeza. No hay clases en el Colegio Gimnasio del Saber. Pedimos a toda la comunidad educativa unirse en oración por el consuelo de su familia. Viendo las redes del Colegio Gimnasio del Saber, bueno, y ya cada exalumno, cada padre, alumno del Colegio Gimnasio del Saber, seguramente van a estar pendientes del aviso para el velorio de doña Berta Vázquez de González. ¿Dónde va a ser? ¿El horario? Te vamos a ir avisando, ¿sí? ...12 grados la actual temperatura aquí en Ciudad del Este. Mucha neblina es lo que se observa a esta hora. La humedad muy alta, 97%. ¿Y qué indica meteorología para hoy para Ciudad del Este? Fresco a cálido, cielo parcialmente nublado con vientos del sureste, nieblas en las primeras horas, que es lo que estamos observando. Se torna más fría la mañana. Para muchos la madrugada todavía, porque mirando el ventanal está oscuro todavía, pero hay que moverse ya con tiempo. Sí, la máxima para hoy 23 grados. ¿Qué dice meteorología para mañana miércoles? Fresco a cálido, cielo escasamente nublado con vientos variables, luego del noreste, mínima de 14 y máximo de 23. ¿Qué dice para el jueves? Fresco a cálido, cielo escasamente nublado, vientos variables, luego del noreste, mínima de 12 y máximo de 24 grados. Y van llegando los mensajes por acá, recibiendo la comunicación de nuestra audiencia, y ya nuevamente contamos con el WhatsApp habilitado. Gracias a todos por la paciencia. Ya hoy podemos nuevamente interactuar con nuestra audiencia, ¿sí? Así que las disculpas del caso. Esto, nos habíamos quedado sin el aparato celular después del robo, ¿sí? Que nos habían entrado acá hace unos 15, 20 días atrás. y estábamos nomás con el WhatsApp web, pero después ya se cortó todo, entonces ahí quedamos incomunicados con la audiencia. Ahora ya estamos teniendo nuevamente, así que gracias por la participación de siempre. Martín, desde Misiones Argentina, hasta incluso pensó que se le había censurado él. Sí, recibiendo acá dice, parece que estoy censurado. No, nada de eso. Aclarábamos por eso al aire cuál era nuestro inconveniente. Dice Martín, buenos días Marina, qué triste noticia. Saludos, así mismo. Yo suelo apagar mi teléfono, entonces cuando prendo esta madrugada, cuando me levanto a las 4 y 45 es mi horario de levantarme, entonces al encender mi teléfono encuentro esta triste noticia del fallecimiento de doña María Berta Vázquez de González, fundadora del Colegio Gimnasio del Saber y también de la radio, de Radio Educación. Así que deja un legado y un ejemplo de amor, de dedicación, de fortaleza, de trabajo. Una tan buena persona que deja todo eso, esa enseñanza, ese legado de trabajo, de esfuerzo, de lucha a toda su familia y el amor, la entrega a toda la comunidad educativa. Y como dije antes, uno no tiene las palabras exactas para un momento tan triste como este. Y ya partió doña María Vázquez de González. Que en paz descanse. 0973-994-505 habilitado. Gracias a todos por las condolencias, gracias. www.educacionfm.com.py habilitado. Ahí podés incluso ingresar y escucharnos por la web. Redes sociales @educacionfm997.

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0: El dólar en la compra se encuentra redondito 6.000 y en la venta 6.100. El real en la compra 1.140 y en la venta 1.210. Peso argentino en la compra 4, en la venta 4.6. El euro 7.300 guaraníes en la compra y en la venta 7.600 guaraníes. Relación dólar real: compra 5.05 y en la venta 5.25.
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0: Vamos avanzando en la mañana, que trae la tapa del diario ABC Color y trae un único título: vencer o morir. Y la foto de los principales jugadores: José Canales, Fabián Balbuena, Omar Alderete, Brian Ojeda, Damián Bobadilla, Andrés Cubas, Ramón Sosa, Gustavo Caballero, Julio César Enciso y Antonio Sanabria. Ya ayer pudimos conocer a los 26... que van a estar jugando por nuestro país, por nuestra selección, ¿sí? Por la albirroja. Y también trae la foto a Gustavo Alfaro, ¿sí? El capitán al que va a dirigir a esta selección. Y sabemos que lo va a hacer de forma brillante, ¿eh? Pasando a la tapa del diario La Nación, también trae la lista de convocados al Mundial. Los 26 guerreros de Alfaro. Qué lindo título, ¿eh? Ayer se conoció la lista de los albirrojos seleccionados por el DT Gustavo Alfaro para representar a Paraguay en el Mundial. No sé si viste el video, que dura poco más de 2 minutos, pero que se lució Alfaro preparando este material con un poncho que tiene el nombre de los 26 guerreros. Así mismo. Qué lindo. Felicitaciones para Alfaro y deseamos todo lo mejor para nuestra selección. Desde Radio Educación, por supuesto, que vamos a estar alentando, vibrando todos, mandándoles nuestra buena vibra para que todo surja muy bien en este Mundial después de 16 años. Así que vamos a alentarles con todo. Y vamos a estar teniendo sorteos también. Vamos a ver si comenzamos ya este viernes. Título arriba dice: Conmebol, juez puede embargar dinero del Banco Atlas. Caravana Camilo celebra multitudinaria adhesión a días de internas. Narcoavión dictan prisión para los estadounidenses detenidos con drogas. Persecución, autopsia revela que mujer murió por bala de fuera de vehículo. Desde Brasil, unos 50 empresarios del rubro textil llegan interesados en invertir. Genera interés ANDE, licitación de planta solar atrae a 380 actores del sector. Son los principales títulos de la tapa del diario La Nación, que dice: última hora, proveedores disconformes con régimen de factoraje del MEF, contratistas del Estado anunciaron que podrían suspender operaciones. Se puede leer en la página número 10. También dice: los 26 elegidos por Alfaro, y trae los 26 nombres. Sueño mundialista con la lista definitiva de convocados por Gustavo Alfaro para el Mundial 2026. La Albirroja ya trabaja con plantel completo de cara al amistoso con Nicaragua este viernes en Sajonia. Peña deuda por mansión a contratista del Estado pese a la ley. Conflicto de intereses. Se puede leer en la página número 2. YPS insisten en licitación anulada que favorece a oferta más cara. Fretes pide informes. Otro de los títulos: oficialismo retrocede en dejar sin hambre cero a gobernaciones, manejo de fondos. Y por último, de la tapa al diario Última Hora, jet que llegó con marihuana queda incautado. Se puede leer en la página número 40. Son los títulos de la tapa al diario Última Hora en la edición de hoy. Llega el saludito por acá de Joselo. Buen día, Marina, lindo martes. Frío, pero con un mate para contrarrestar a sí mismo. Tengas un bendecido día martes vos y toda la audiencia. Que como dije al comienzo del programa hoy, nos despertamos con esta triste noticia. El fallecimiento de María Berta Vázquez de González, directora del Colegio Gimnasio del Saber, también del BIS y también de Radio Educación. Deja sin dudas un legado de valores, conocimiento, dedicación, de entrega, de amor, de tantas enseñanzas que deja esta señora para todos nosotros quienes la hemos conocido realmente muy, muy de cerca, ¿eh? Bueno, y gracias a todos los que van enviando por acá sus condolencias, también a la familia González, que no es fácil hoy, pero tenemos que continuar. La vida continúa y nos queda solamente elevar una oración en agradecimiento por todo lo que ha sido en vida doña María Berta Vázquez de González. Y nuevamente, mis pésames, mis condolencias, cristiana resignación a sus familiares más cercanos, a sus hijos, a sus nietos, sobrinos, hermanos, a toda la comunidad educativa, plantel docente, alumnos, padres, exalumnos. Mucha, mucha fuerza, ¿eh? Dios consuele sus corazones, nos dé la fortaleza para seguir por los que están. 0973-994-505 habilitado.

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Así que muchísimas gracias por estar con nosotros. 0973-994-505 habilitado. Reportate en esta mañana. Quiero saber qué tal estás, cómo amaneciste el día de hoy. No te hagas el valiente, la valiente. Salí de casa abrigado porque se siente el frío en esta mañana, Mucha niebla que podemos observar y a tal punto de que todo queda húmedo. 12 grados la temperatura actual, sensación térmica de 10, por eso se siente bastante frío. ¿Qué indica meteorología para hoy? Fresco a cálido, cielo parcialmente nublado con vientos del sureste, nieblas en las primeras horas, máximo a 23 para hoy. Por lo menos vamos a tener días soleados hoy, mañana y el jueves, mirando el pronóstico extendido. Bueno, y qué gusto recibir a una atleta, una joven que con su corta edad se está destacando en un deporte que ya lo hablábamos la semana pasada con Fiorella, que es una jugadora de vóley. Bueno, hoy está con nosotros, es una hermana espiritual, tengo entendido, ¿no? Algo le une a Fiorella. Voy a mencionarte los datos de quien nos acompaña hoy.

0: y es Sara Luján Sánchez, talentosa jugadora de vóley, gana beca para jugar en los Estados Unidos. Así, con este título lo leo de lo que ha publicado el diario La Clave hace días atrás, así que tenemos el gusto de recibirla. Vamos a conversar con ella acerca de este deporte. ¿Cómo estamos, Sara? Buen día.
1: Hola, buen día. ¿Qué tal?
0: ¿Todo bien y vos?
1: Súper bien.
0: ¿Cuántos años tenés, Sara?
1: Yo tengo 16 años.
0: ¿De qué grado o curso sos?
1: Estoy en el segundo curso de la media en el colegio del área 1.
0: ¿Hace cuánto tiempo venís practicando este deporte que decíamos fuera de aire y no tiene mucho apoyo?
1: Sí, yo empecé a practicar vóley a los 12 años con el profesor Oscar del Valle. Y como empecé de una forma muy diferente, así por decir, porque yo empecé a través de un psicólogo que en una sesión agarra y me dice que tengo que hacer algún deporte, tengo que hacer alguna actividad física y no estar no haciendo nada en mi casa como la mayoría de los jóvenes de hoy en día. Y la verdad que a mí no me llamaba la atención el deporte del vóley, pero mamá me dijo, tenés que probar, porque era o el vóley o el handball o el básquet, y a mí no me gustan los deportes de contacto porque soy muy sensible. Y nada, yo digo que desde el momento que yo pisé esa cancha, yo sentí una conexión tan grande con ese deporte y me enamoré, y ahora el deporte es prácticamente toda mi vida.
0: ¿Motivada por tu mamá entonces?
1: Siempre.
0: ¿Ella juega vóley?
1: No, eso es lo chistoso, ella no juega vóley, pero ama ver el vóley y ama acompañarme y siempre está detrás de mí, nunca me vas a ver sola. Siempre está acompañándome en todo lo que sea el vóley.
0: Qué lindo.
1: En todo.
0: Es lo fundamental el apoyo de los padres.
1: Sí, yo me siento muy...
0: Un joven se decide seguir un sueño, ¿no? O sea, en tu caso, un deporte que de repente encima no es muy practicado en Paraguay y sobre todo acá en Alto Paraná. Eso me lo estaban diciendo también la semana pasada con el caso de Fiorella. Te preguntaba que es tu hermana espiritual, prima, contame qué es Fiorella.
1: Y está en proceso de ser mi hermana espiritual.
0: ¿Sí?
1: Cuando complete mi confirmación, la idea es que sus padres sean mis padrinos.
0: ¿Pero se conocen nomás? ¿Son amigas?
1: Sí, justamente el vóley nos unió. Y Fiorella es una persona increíble, su mamá, su papá, y por eso necesito que ellos estén cerca de mí, porque son unas personas increíbles.
0: O sea que son compañeras entonces dentro de este deporte.
1: Exacto. Fiorella juega en todas las categorías, entonces también a veces estamos juntas en cancha.
0: Súper. ¿Dónde practicas?
1: Y ahora practico con Águilas del Este, con el profesor Oscar del Valle. También practico con la selección de FOS Sub-19. Y por el momento esos dos.
0: ¿Ya participaste de varios torneos nacionales?
1: Sí, también participé el año pasado en la primera edición de los Juegos Nacionales con la delegación de Alto Paraná representando a la modalidad de vóley de playa. Y hace un mes participamos también en el torneo de Copa San Vicente, donde trajimos el tercer lugar en Copa de Oro. Entre tantos equipos trajimos el podio. Y hace una
0: ¿Eso semana, dónde fue?
1: En la ciudad de San Vicente, Argentina.
0: ¡Qué lindo!
1: Y hace una semana nos fuimos a la Copa Cataratas en Puerto Iguazú, donde también trajimos el segundo lugar en Copa Oro.
0: ¡Buenísimo! ¡Felicitaciones para vos!
1: Muchas gracias.
0: ¡Qué maravilla! ¿Y están preparadas también para vóley de playa entonces?
1: Sí, aunque no es mucho, tipo, el apoyo también en el vóley de playa, más tipo hay el vóley de pista y... muy poco, pero también estamos en vóley.
0: ¿Pero hay diferencia en las reglas de juego?
1: Sí, en el vóley de playa sería de duplas, una dupla femenina, y es 2 contra 2, y algunas reglas son diferentes.
0: Entiendo, aparte que al ser 2 jugadoras nomás, tiene que haber más movimiento dentro de la cancha, ¿no?
1: Exacto.
0: ¿Qué posición tenés?
1: En el vóley yo juego de opuesto. Yo soy zurda, entonces me es más fácil jugar de opuesto.
0: Sí.
1: Y me desempeño como opuesto.
0: ¿Eso cómo sería? ¿Es la que recibe? ¿Cómo?
1: No, sería la atacante del lado derecho, o sea, de este lado.
0: Bueno, tenemos que verte jugar para, para entender, ¿verdad? Bueno, qué espectacular. A mí me encanta el vóley, se lo había dicho a Fiorella. Cuando estuvo en el programa, porque también es un deporte que me pareció a mí es lindo, uno interactúa más, es como que uno se divierte más, a diferencia de otro deporte, al menos es la sensación que a mí me da, porque acá se juega más el handball, sobre todo las chicas. Y sí, bueno, a diferencia del voleibol, me parece que hay más. tiene otro tipo de juego, ¿verdad? Entonces, vos me vas a decir con más razón y me decías que no era que mucho te gustaba, pero después una vez entrando dentro de la cancha, hoy día ya no querés dejarlo, ¿no? ¿Cómo te va con el handball? ¿Practicás también o no?
1: No practico. A veces juego en el colegio, pero como te dije, es un deporte de contacto y yo soy muy sensible y un golpe y ya me echo a llorar.
0: Entonces, no es fácil, ¿no?
1: Sí.
0: Bueno, ahora te estás preparando para seguir tus estudios universitarios en los Estados Unidos. Bueno, ¿cómo fue para que accedas a esta beca para jugar allá? ¿Cómo salió esto? ¿Cómo se da? A ver, contanos, resumirnos más o menos.
1: Yo cuando tenía 14 años ya estaba averiguando cómo sería el tema de la beca deportiva, porque es algo que cualquier atleta va a querer en su vida, aunque no muchos animen. Y uno de los tantos requisitos era tener mínimo 16 años. Entonces, cuando yo cumplí 16, tenía así mis dudas, tenía mis miedos, tipo, de cualquier persona tendría miedo de esto. Uh-huh. Y entonces mi mamá y justo la tía Daisy, la mamá de Fío, me motivaron y me dijeron que tengo que arriesgarme, que ellos ven que yo tengo el potencial para conseguir eso. Entonces, me comuniqué con la agencia, hicimos una evaluación, envié todos los requisitos que me estaban pidiendo y después de una semana me dieron la respuesta del análisis y ya tuvimos una reunión virtual con mi mamá y los de la agencia y ahí nos dijeron tipo cómo va a ser el tema, cuándo me va a ir, lo que tengo que hacer y todo ese tema. Después firmamos contrato y ahora estamos en el proceso de reclutación, que una vez que termine el colegio ya voy a poder irme a Estados Unidos.
0: Esta es una agencia americana que viene a hacer un sondeo acá, sí, de deportistas.
1: Viene reclutando deportistas latinoamericanos.
0: Interesante. Bueno, y te tocó la suerte entonces.
1: Y gracias a Dios, sí, porque ya me llevaba preparando, o sea, tipo, necesitaba mucha trayectoria, necesitaba experiencia y creo que con estos años pude lograr eso.
0: Buenísimo. Y toda dedicación después tiene una recompensa, ¿no?
1: Sí.
0: Qué lindo que haya accedido a esta beca que va a ser importantísimo para vos. Queda muy poco tiempo llegado a fin de año. Estás terminando algunos trámites, imagino, papeleo, todo. ¿Para cuándo sería este viaje? ¿Cuándo va a salir?
1: Sería en 2028, posiblemente a inicios. Todavía no está bien previsto una fecha, pero va por 2028.
0: ¿Qué es lo más próximo que tenés? En cuanto a torneos, Sara.
1: En junio, julio, tenemos la Copa Guazú, que se juega en Foz, donde vienen equipos de Argentina, de Paraguay, y algunas veces suelen venir de Chile, y creo que este año vienen equipos de Chile. Que ese torneo suelo participar con Águilas del Este, pero ahora que estoy con la selección de Foz, me juego con la selección de Foz.
0: Ahí. ¿Cómo te estás preparando para esos torneos? ¿Cuántas horas de entrenamiento tenés, Sara?
1: En Foz practicamos lunes, miércoles y viernes de 2 a 4. Y en Águilas practicamos de 7 y media a 9 aproximadamente.
0: Ahí. ¿Y tu sueño cuál es?
1: Mi sueño, obviamente, es jugar mi deporte en el nivel profesional y motivar a las personas y a los jóvenes que creen que por ser del interior o por no estar en la capital o porque se sienten achicados a tipo sus sueños, motivarlos a tipo que sigan este deporte, que no se desanimen, que se motiven y con perseverancia y con esfuerzo todo lo van a lograr y yo creo que ese es el sueño más grande que yo tengo ahora que voy a conseguir esto. Porque yo sé que no soy la única que quiere esto y que hay muchos por ahí también que quieren y tienen miedo.
0: Eso te iba a preguntar, si sos la única de Ciudad del Este que accediste a esta beca.
1: En el deporte del vóley, sí, creo que en Ciudad del Este aún no hay personas que se van a Estados Unidos con esta beca.
0: Uh-huh. Bueno, ¿y qué te gustaría decirle a las autoridades que están escuchando? Sabemos que tenemos mucha audiencia de autoridades, entonces es importante que escuchen a una atleta que está haciendo camino desde muy pequeña y que hasta ahora no ve el apoyo que desea, ¿no?
1: Y sí, y que se apoye más este deporte, porque acá en Alto Paraná y en todo el país tenemos excelentes jugadores que están ahí, que no se les ve, porque justamente es un deporte que no se apoya tanto como el handball y el fútbol, y que se animen a aportar por este deporte, y así.
0: Lindo el mensaje. Después es, digamos, medio como que te molesta, tal vez, no digo la palabra, tal vez no es la palabra molesta, sino que de repente desagrada un poquito ver que después ellos se abanderan demasiado con los deportistas cuando traen una copa de oro o traen un premio internacional. Ahí sí le dan la importancia, se enteran recién ahí que ha sido, hay jugadores como ustedes y que van haciendo camino. Entonces es importante a través de esta entrevista en la radio y de las notas que te van haciendo los diarios también, de que a ustedes se los conozca y que se los apoye, Sara.
1: Sí, y ojalá este deporte salga más a la luz y que tenga un buen apoyo, porque tiene futuro, aunque la gente no crea eso. Porque ahí es vóley, solo que tiene el vóley. Y la verdad que es un deporte muy lindo. Un deporte donde no estás en constante contacto físico, no te golpeas tanto. Y un deporte muy sano.
0: ¿Algún saludo especial que quieras dejar, Sara?
1: Y un saludo especial para la tía Daisy, que gracias a ella también estoy consiguiendo muchas cosas. Tía Daisy, te quiero muchísimo si estás escuchando esto. A mi papá, que también siempre me está apoyando desde lejos, y a mi mamá, que está todo el tiempo conmigo.
0: ¿Qué es la que te acompaña hoy? Sí, ¿cómo se llama tu mamá?
1: Mi mamá se llama Francisca Olmedo.
0: Francisca.
1: Mamá de Ciudad del Este.
0: Bueno, muchas gracias a doña Francisca por traerla a Sara a la radio. Está haciendo algunos videos cortitos, fotos. Muchas gracias. Muy amable realmente. Y deseo lo mejor para vos. Que este sea el comienzo de grandes cosas que te esperan y que deje un lindo legado para otros jóvenes que también gustan de este deporte, pero no se animan tanto, o que justamente dicen eso. ¿Para qué me voy a meter en este deporte que no tiene luego futuro, más o menos, ¿no? Sino que empiecen a cambiar su mentalidad y que a través tuyo, un ejemplo tuyo, el de Fiorella y otras señoritas, otros jóvenes que también están en este deporte, se animen, se arriesguen también y tomen estos compromisos y muy en serio, porque necesitan de tiempo, disciplina, dedicación, hay un montón de cosas detrás, ¿no es cierto, Sara?
1: Sí, arriesgamos muchas cosas, dejamos muchas cosas de lado, cumpleaños. Inclusive a veces hasta combinar el estudio con el deporte es difícil.
0: Uh-huh. Y sin descuidar el estudio justamente.
1: Obvio,
0: ¿no?
1: Sí, siempre. Uh-huh. Y así.
0: Mucho éxito, mi amor, que Dios te acompañe.
1: Muchas gracias.
0: Vamos a estar pendientes de vos entonces hasta que salga tu viaje a los Estados Unidos.
1: Sí, gracias.
0: Gracias, mi amor. Te libero porque tenés que ir al colegio, ¿sí?
1: Sí.
0: Muy bien, muchas gracias a la señora también que la acompaña, a la mami. También un ejemplo de padres. Porque este es el camino que tienen que seguir los padres, apoyar a sus hijos en el deporte que tanto les gusta y también en el estudio. Vamos a ir a más canciones antes de ir a la pausa.
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1: Hola, educación, me gustaría escuchar la música de Hanson, Save Me. Gracias.

Hanson con Save Me. Pasaron 54 minutos de la hora 7 en la República del Paraguay. Van llegando varios mensajes por acá. Gracias, gracias a todos por las condolencias. José lo dice, mis más sentidos pésames a toda la familia, a la institución educativa y a la radio. Mucha fuerza, amén, gracias. También Lizy Maldonado dice, buen día querida mía, hoy desde la OFI tomando mate y escuchándote como siempre. Deseo que tengas un estupendo fin de semana y si puedes pasar. Esto en realidad parece que es un mensaje de el viernes, ¿sí? Ahora mirando acá, porque claro, son mensajes que fueron quedando de días anteriores. Gracias, gracias a todos los que fueron escribiéndonos esos días que no teníamos activado nuestro WhatsApp. Pero leyendo el mensaje de hoy de Lizy Maldonado, dice, buen día, mis más sentidas condolencias a la familia González Vázquez, especial a don Matías, a sus hijos Matías, Berta, Cristian, que Dios y María Santísima consuelen sus corazones. Me uno y los abrazo en este momento difícil, dice Lizy Maldonado. También por acá recibiendo la comunicación de Lourdes también. Gracias, gracias. Bueno, y varios mensajes que fueron quedando más abajo. Voy a ir leyéndoles de a poquitito, por favor, porque van llegando mensajes de días atrás también. 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Chipería Leticia, sana, rica y tradicional. ¿Qué trae la tapa al diario 5 días? El mercado de dólar futuro ya movilizó contratos por $1,000 millones. Se puede leer en la página número 6. La informalidad laboral alcanza al 60% de los trabajadores en Paraguay. Se puede leer en la página número 5. Son los dos únicos títulos que publica la tapa del diario 5 días. Yendo a otra de las tapas que tengo lista por acá, que te voy a leer en un ratito, siempre que me ayude por acá mi internet. Otra de las tapas listísimas que tengo por acá, que dice crónica, benditos los llamados, mamá es mamá, ni bien llegó al país para convertirse en el jugador número 26 de Alfaro, te hablo de Isidro Pita, recibió el abrazo y la bendición de doña Serafina, su madre, que ya prepara maletas para ir con su hijo al Mundial. Qué lindo momento, qué emotivo de verdad. Que los hijos, a pesar de la edad, por más que estén casados, ya tengan hijos o sean solteros, pero ya adultos, igual se sometan a la bendición de la madre. Muy lindo ejemplo, ¿eh? Se ve el momento donde él pone para la bendición de las manos, juntándolas para la bendición de su madre. Hermoso. Otro título dice, legalmente. Y bueno, y esto dijo don Mario, el papá de Ale.
En la familia Maidana, todos están seguros de que el lateral de Talleres iba a estar en la lista, dice por acá, ¿eh? Bueno, y ya está la lista de los 26 convocados para el Mundial. Bueno, y también hubo mucho descontento, pareciera, porque no fue elegido Ángel Romero. Hay mucho descontento también, pero sabemos que se tiene que dar una lista. Algunos fueron elegidos, otros no. Y qué lindo momento otra vez, ¿no? Digo que Alfaro tiene un momento ahora bastante difícil. Sí, de estar en este momento, elegir a tantos buenos jugadores que tiene Paraguay. Esta situación no fue nada fácil para él, imagino. Porque muchos de los que no fueron tal vez elegidos ahora en estos 26, Ángel Romero, por ejemplo, es joven, incluso hizo mucho para la clasificación. Jugó en varios partidos, ayudó. Algunos dicen no tanto, pero lo hizo y estuvo. Fue parte del equipo también en los juegos anteriores y para la clasificación de Paraguay, y que no haya sido elegido de repente. Pero sabemos que Alfaro está haciendo bien las cosas y por algo eligió a estos 26. Voy a ir a más canciones aquí en Dosis Diaria.

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Coti diciendo últimamente. El saludito para Quique, que también se reporta. Dice, buenos días, Marina del Mar. Me uno al dolor de la familia González por tan sensible pérdida de la señora Berta Vázquez. Que Dios le reciba en su santa gloria. Podéis pasar el tema de Bee Gees, Emotion. Excelente día para ti, abrazos. Gracias, Quique. También por acá el señor Luis dice, buen día, querida Marina, feliz, bendecido martes. Amén, igualmente, señor Luis. Gracias, gracias a todos los que van enviando sus condolencias. También el diario Vanguardia publica Educación en Luto. La licenciada María Berta Vázquez de González, directora del Colegio Gimnasio del Saber y del Berta International School, agregaría también fundadora del colegio de, sería del Gimnasio del Saber y también de Radio Educación, agregaría acá, también de Radio Educación es lo que falta. Falleció en la noche de este lunes, según lo confirmaron desde la institución. María Berta es una de las primeras docentes de Ciudad del Este y una persona muy influyente en el mundo académico, dice el posteo, con la fotografía en memoria de María Berta Vázquez de Once.

Gracias, gracias a todos por sus saluditos, sus buenos deseos. Y le hacen llegar nuestros saludos, aprovechando que estamos al aire a través de Radio Educación. Porque también doña María Berta Vázquez de González es la fundadora, directora del Colegio Gimnasio del Saber y de Radio Educación. Bueno, mucha fuerza a don Matías, a su esposo, que junto a ella han fundado esta institución y dejan este lindo legado. Bueno, mucha fuerza a don Matías, director de la institución. También a los hijos, al licenciado Cristian, a la directora del BIS, Berta Sosa de González, al director de la institución Gimnasio del Saber, al abogado Andrés González, a los nietos, a los sobrinos, a toda la comunidad educativa del Colegio Gimnasio del Saber, del Berta International School. Mucha fuerza. Vamos recibiendo más mensajes por acá. Buen día, Marina, qué triste noticia. Mis pésame a la familia. Enviando este mensaje, Gustavo. Gracias, Gustavo. 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Yendo a otra de las tapas que tengo lista por acá, que dice extra, Yankees no van a dejar entrar al pájaro Campana, al igual que a Marilina le negaron la visa, dice por acá. Papá de fallecida explota contra Tortolero. Yo voy a hacer tu pesadilla de carruaje, le dijo. Bueno, sobre el caso de esta joven de 25 años fallecida en medio de esta persecución al hoy detenido José Fabriel Eguizamón, alias La Vaca, causante de la terrible persecución. Otro de los títulos dice Albi Rojamanía en carteras, uñas y hasta las tangas, dice. También ya ofrecen medialunas con colores de la CL. Sí, esto viene al supermercado, ¿eh? Las medialunas y también las donas con los colores de la selección. Sí, la fiebre Albi Roja ya comenzó, ¿eh? Y son los títulos de la tapa del diario Vanguardia. Yendo ya a los diarios de circulación regional que trae Vanguardia, MOPC encubrió durante años carteles que hoy llama ilegales. Mototaxistas anuncian paralizar la ciudad si intentan desalojarlos. Es otro de los títulos. Autora está con miedo, expresiones racistas de Brasiguaya en Santa Rosa Almondal permanecen impunes, dice en la página número 5, para entender. Imputan a Gordi por atraco a cooperativa. Juan Carlos Gaona García, alias Gordi, preso la semana pasada tras un atraco y una intensa persecución, fue procesado ahora por el atraco a la cooperativa Reducto. Se puede leer en la página número 12. Colorado de Minga Guazú pactan abrazo republicano tras internas. Crecen las críticas por la falta de resultados de la Senat en el este. Y son los principales títulos de la tapa al diario Vanguardia en la edición de hoy.

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0: Música de Brasil a esta hora de la mañana, en esta mañana fría de hoy martes 2 de junio de este año 2026. 14 grados la actual temperatura, cielo cubierto, lo que indica meteorología, neblinas en las primeras horas, que es lo que observamos todavía. Fresco a cálido, cielo parcialmente nublado, máxima 23 para hoy. Conoce el menú de esta semana, el programa Hambre Cero en las escuelas, alimentación equilibrada, nutritiva y de calidad para acompañar el aprendizaje y el bienestar de nuestros estudiantes. El posteo en las redes de la gobernación y también del gobernador de Alto Paraná, ingeniero César Landi Torres, de lunes a viernes. El menú del programa Hambre Cero. También del campo a la escuela, un círculo que transforma vidas. En este reel, productores de Alto Paraná comparten cómo el programa Hambre Cero fortaleció su trabajo y generó nuevas oportunidades para sus familias. Sus productos llegan a las instituciones educativas, donde se transforman en alimentos nutritivos para miles de estudiantes. Más producción local, más oportunidades para nuestra gente y una mejor alimentación para nuestros niños. Por un Alto Paraná mejor para todos. También, otra de las publicaciones, 1000 metros de camino que mejoran la conectividad y el acceso para la familia de la fracción La Arbolada, kilómetro 9 a Caraú. Seguimos construyendo mejores oportunidades para nuestra gente. Y hay un video donde se observa cómo ya conecta 1000 metros de camino. 1000 metros más de conectividad para la gente. Y esta vez, fracción La Arboleda, kilómetro 9 a Caraú. Bueno, y también el gobernador. Tengo un importante dato por acá. Firmó la adjudicación para la reforma total del pabellón de urgencias, sanitarios, farmacia y consultorios del Hospital Distrital de San Alberto. Remito hoy mismo a la Junta Departamental para su estudio y consideración. Así que esto ya está. La firma. La adjudicación para la reforma total del pabellón de urgencias, sanitarios, farmacia y consultorios del Hospital Distrital de San Alberto. Por un Alto Paraná mejor para todos, Gobernación de Alto Paraná bajo la administración del ingeniero César Landi Torres. 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
2: Buenos días, Marina, saludo cordial para vos y también para todos los oyentes de Radio Educación. Es un gusto como siempre poder compartir un bloque deportivo más aquí en Dosis Diaria. Damos inicio al bloque deportivo de hoy con la información ya de la selección paraguaya de fútbol, porque cada vez falta menos para el arranque del mundial, un mundial que ya está de aquí a 9 días. nada más y nada menos. Y de aquí a 10 días exactamente, la Albirroja debuta ante Estados Unidos, el combinado local, el próximo viernes 12 de junio. Pero antes de eso, hay un amistoso que se juega el 5. Acá lo más importante que vamos a comentar es que por fin ya se dio a conocer la lista de Gustavo Alfaro para los que van a representar a Paraguay en esa Copa del Mundo. Son 26 los elegidos, después de mucho hermetismo, de cosas que ya se sabían, finalmente se oficializaron. Y estos son los 26 elegidos por Gustavo Alfaro para representar a la selección paraguaya en Norteamérica 2026. Los arqueros Roberto Fernández de Cerro Porteño, Gastón Olveira de Olimpia y Orlando Gil del San Lorenzo de Argentina. También los defensores Juan Cáceres del Dinamo Moscú de Rusia, Gustavo Gómez del Palmeiras de Brasil, Omar Alderete del Sunderland de Inglaterra, Junior Alonso del Atlético Mineiro de Brasil, Gustavo Velázquez de Cerro Porteño, Fabián Balbuena del Gremio de Brasil, Alexander Maidana de Talleres de Argentina y José Canales de Lanús de Argentina. Los volantes, Andrés Cubas del Vancouver de Canadá, Damián Bobadilla del San Paulo de Brasil, Diego Gómez del Brighton de Inglaterra, Miguel Almirón del Atlanta United de Estados Unidos. También Matías Galarza del Atlanta United de Estados Unidos, Ramón Sosa del Palmeiras de Brasil, Mauricio Magalhães del Palmeiras de Brasil, Alejandro Romero Gamarra del Al Ain de Emiratos Árabes Unidos y Brian Ojeda del Orlando City de Estados Unidos. Los delanteros, Julio Enciso del Racing de Estrasburgo de Francia, Antonio Sanabria del Cremonese de Italia, Alex Arce del Independiente Rivadavia de Argentina, Gabriel Ábalos del Independiente de Avellaneda, Argentina, Gustavo Caballero del Portsmouth de Inglaterra e Isidro Pita del Red Bull Bragantino de Brasil. Justamente Isidro Pita es el último que se sumó a las tareas del Albirroja, fue el último llamado a completar esta lista de 23. Estaba entre él y Matías Villasanti, el número 26 de la lista, donde Gustavo Alfaro finalmente tomó la decisión de llamar al delantero y sacrificar un mediocampista como Matías Villasanti, que estaba a la expectativa con la esperanza de ser llamado tras superar una lesión en el Gremio de Brasil. Lastimosamente no tuvo minutos en los últimos meses el mediocampista paraguayo, con lo que se suma en la delantera a un jugador más, en este caso a Isidro Pita, que estuvo jugando hasta el pasado domingo en la Liga Brasileña con el Red Bull Bragantino, donde su equipo derrotó en la última fecha al Inter de Porto Alegre por 3-1. Y ahora todos esperamos la última parada de la selección paraguaya, que será el próximo viernes, el partido de despedida al amistoso ante Nicaragua, a jugarse en el Defensores del Chaco a partir de las 19:15. El viernes 5 de junio, este partido, a una semana del debut en la Copa del Mundo, que está marcado para el próximo 12 de junio, viernes 12 de junio, día feriado en nuestro país, el próximo 12. Entonces, esa expectativa cada día crece. Estamos justamente a 10 días de que ese día, valga la redundancia, llegue. Después de mucho tiempo de espera, 16 años, Paraguay vuelve a una Copa del Mundo y debutará nada más y nada menos que ante el anfitrión, uno de los anfitriones de esta Copa del Mundo, que se jugará en Estados Unidos, México y Canadá. Después de 16 años, Paraguay vuelve a jugar una Copa del Mundo. Después de 32 años, vuelve una Copa a Estados Unidos. Hay que recordar que esta Copa va a ser compartida, pero Estados Unidos será sede de un Mundial luego de la experiencia que tuvo en Estados Unidos 94. Luego de 32 años, vuelve a ser sede de una Copa del Mundo. Por su parte, México vuelve a ser sede luego de 40 años tras su experiencia en México 86. Hay que recordar también que México supo ser anfitrión también, valga la redundancia, en México 70. Y será la primera vez que tendremos un mundial en Canadá. Son 11 ciudades en la ciudad, o mejor dicho, en el país de los Estados Unidos, 3 en México y 2 en Canadá. Y después de este repaso también de los anfitriones de esta Copa del Mundo, cerramos nuestro bloque deportivo de hoy. Para Dosis Diaria, Radio Educación 99.7 FM, informó Jorge Martínez.
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0: 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Y me tengo que ir agradeciendo a todos por la sintonía, por la preferencia. Tengan todos un buen día martes, productivo, bendecido. Y a seguir en sintonía de la radio. Chao, hasta mañana.
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Julian Lennon, Too Late for Goodbye, en el arranque de Área 99, capítulo de hoy, martes 2 de junio. Yo soy Mario Gal, como siempre en la conducción, musicalización y también en puesta al aire. Hoy un día muy triste para Radio Educación, también para el Colegio Gimnasio del Saber, debido al fallecimiento de la fundadora del Gimnasio del Saber y también de Radio Educación, la magíster María Berta Vázquez de González. Sentidas condolencias a todos los familiares, a los directivos del Colegio Gimnasio del Saber, del Berta International School y también de Radio Educación, debido a esta sensible pérdida. Una gran educadora, directora muchos años del Gimnasio del Saber, también al frente de varias cátedras en la Universidad Nacional del Este, en la Facultad de Filosofía. Condolencias a toda la comunidad educativa del Colegio Gimnasio del Saber, repito, por la sensible pérdida de la directora María Berta Vázquez de González. Acompañamos el dolor de todos los familiares, de todos los amigos, de los exalumnos, de los padres, en fin, toda esa gente que ha estado cerca de la directora en todos estos años. Área 99 es una presentación del Colegio Gimnasio del Saber y también del BIS, Berta International School. 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Suena Kim Kearns, Bette Davis Eyes.

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0: de Colin, Anything. 9 de la mañana, 28 minutos en la República del Paraguay. Capítulo número 2 de la semana, martes 2 de junio. 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Información nacional. Precandidato a intendente de Itacurú sufre atentado tras reunión política. Un precandidato colorado a intendente de Itacurú sufrió un atentado cuando estaba en el interior de su camioneta y en compañía de su chofer. Todo sucedió tras su participación en una reunión política durante la noche del lunes. Más noticias. A días de las internas, redoblan esfuerzos para entregar miles de máquinas de votación. A días de las internas, se va acelerando el ritmo de carga y envío de unos 15.081 máquinas de votación en todo el país y en el extranjero también. Hasta el momento, los equipos llegaron a partes del Chaco, así como también Argentina, España y los Estados Unidos. Nacionales detectan marihuana premium procedente de Estados Unidos que era declarada como obra de arte. La SENAT desplegó su operativo Airbox y lograron desarticular una estructura dedicada al envío de marihuana premium desde Estados Unidos hacia Paraguay, con destino final el mercado brasileño. La carga estaba oculta en obras de arte. Internacional. Nvidia da el salto a los ordenadores portátiles con IA y desafía a sus competidores AMD, Apple e Intel. El gigante tecnológico Nvidia anunció este lunes que se adentra en el sector de los ordenadores personales, sí, las PC, con inteligencia artificial, utilizando su nuevo superchip RTX Spark, con el que pasará a competir con otros titanes del sector como Intel, Advanced Micro Devices, AMD o Apple. 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

Música de Witus, Teenage Dirtbag, en el bloque Will Smith, Man in Black. Dos canciones de película sonando en Área 99. La temperatura actual en Ciudad del Este es de, a ver un poco, 18 grados, exactamente, 18 grados de temperatura en Ciudad del Este, humedad 98%. El viento sopla del sureste a 5 kilómetros por hora. ¿Qué dice el pronóstico para hoy y mañana aquí en el este del país? Jornada fresca, cálida para hoy martes, cielo parcialmente nublado, vientos del sureste, nieblas en las primeras horas, mínima 12, la máxima 23 grados. Para mañana miércoles, fresco a cálido, cielo escasamente nublado, vientos variables, luego del noreste, mínima 14, la máxima 23 grados. Sin precipitaciones para esta semana, es el reporte que nos brinda la Dirección de Meteorología. Suena Alphaville, Forever Young.

0: Ozier, la canción Too Sweet. Las mejores canciones, la mejor música sonando en Área 99. Cuando ya pasaron 59 minutos de las 9 de la mañana. www.educacionfm.com.py. 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Y comunicamos a toda la comunidad educativa del Gimnasio del Saber el fallecimiento de la directora María Berta González, María Berta Vázquez de González, fundadora de la institución y también fundadora de Radio Educación. Nos dejaba el día de ayer. El velatorio se lleva a cabo en el kilómetro 3.5, en el Jardín de la Paz. Voy a estar pasando mayor información ya que me están preguntando a través del WhatsApp. Sí, FM Educación, Colegio Gimnasio del Saber, de luto por el fallecimiento de la querida directora María Berta Vázquez de González, fundadora de la institución y también fundadora de Radio Educación 99.7. Vamos al corte comercial, pausa, ya regresamos.
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Creed, la canción Don't Stop Dancing. Sonaba The Verve, Bittersweet Symphony, Sinfonía Agridulce, la voz de Richard Ashcroft. 10 de la mañana, 22 minutos en la República del Paraguay. 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Vamos a la pizarra de cotizaciones de monedas extranjeras en una presentación de Bonanza Cambios. Dólar americano cotiza a la compra 6.030 guaraníes, a la venta 6.130 guaraníes. Euro 7.400 guaraníes a la compra, 7.730 guaraníes a la venta. El peso argentino 3 guaraníes a la compra, 5 guaraníes a la venta. El real 1.180 guaraníes a la compra, 1.210 guaraníes a la venta. 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Seguimos en Área 99, capítulo número 2 de la semana martes 2 de junio. Suena Kigo, Tina Turner.

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inicio de los años 80 con Foreigner, Waiting for a Girl Like You. En el bloque Bon Jovi, Bed of Roses, Cama de Rosas, que es una canción de inicios de los años 90 por parte del grupo estadounidense desde New Jersey, Bon Jovi. Antes de la pausa, Depeche Mode, Enjoy the Silence. 10 de la mañana, 55 minutos en la República del Paraguay. Momento de noticias, informaciones breves en la mañana. Información del plano nacional. Noticia que publica nuestra página web www.educacionfm.com.pi. A días de las internas, redoblan esfuerzos para entregar miles de máquinas de votación. A días de las internas, se va acelerando el ritmo de carga y envío de 15.081 máquinas de votación en todo el país y también en el extranjero. Hasta el momento, los equipos llegaron a partes del Chaco, así como también en la Argentina, España y los Estados Unidos. Internacional. El diálogo no se abre y protestas contra paz siguen en Bolivia. Crisis. Manifestantes marcharon en La Paz para pedir la renuncia del presidente del país. Otra información, noticia del plano local. Fallece directora del Colegio Gimnasio del Saber y de Radio Educación. La fundadora y directora general del Colegio Gimnasio del Saber y de Radio Educación, María Berta Vázquez de González, falleció en la noche de lunes a sus 81 años. La comunidad educativa del Colegio Gimnasio del Saber expresa su más profundo pesar por el fallecimiento de la magíster María Berta Vázquez de González, quien dejó una huella imborrable a través de su dedicación, entrega y amor por la educación. La penosa noticia genera la suspensión de las actividades en el Colegio Gimnasio del Saber, así como en el Berta International School. Informaciones que publica nuestra página web www.educacionfm.com.py. Un día como hoy, 2 de junio, pero de 1941, nace Charlie Watts. En el Reino Unido fue baterista de los Rolling Stones. Nos dejaba en agosto del 2021. Asimismo, un día como hoy entonces nacía Charlie Watts, baterista de los Stones. Y suena lo nuevo de Mick Jagger y compañía. El próximo 10 de julio se estrena el nuevo disco de los Abuelos del Rock. Suena In the Stars.

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Lo último de Harry Styles, Dance No More. Canción que se desprende del álbum Kiss All The Time, Disco Occasionally. Y lo último del británico. En el bloque de Smith's, Girlfriend in a Coma, la voz de Morrissey. Antes de la pausa, canción de los Rolling Stones, lo último, In The Stars. Foreigner, Waiting For A Girl Like You, Bed Of Roses, Bon Jovi. La mejor música suena en Área 99. Estamos en vivo de 9 a 12 del mediodía, de lunes a viernes. Noticia de último momento. Información del plano local. Daniel Mujica renuncia a la intendencia de Ciudad del Este y Pedro Acuña asume el mando en la comuna. Exactamente. Ciudad del Este vivió este martes una jornada política marcada por movimientos inesperados en la administración municipal, ya que a primera hora Daniel Pereira Mujica presentó oficialmente su renuncia al cargo de intendente municipal ante la Junta, desencadenando un rápido proceso institucional que culminó con la elección del concejal Pedro Acuña como nuevo intendente interino. La nota de renuncia ingresó a las 8 de la mañana de este martes y fue incorporada al orden del día durante la sesión ordinaria del Legislativo Comunal. Tras su lectura, el Pleno aceptó la dimisión y avanzó inmediatamente hacia la elección de quien quedaría al frente de la Municipalidad de Ciudad del Este. El presidente de la Junta, Alison Anisimov, explicó que mediante votación secreta, tal como establece el procedimiento para la designación de un intendente interino, el concejal Pedro Acuña, integrante de la bancada Yo Creo, obtuvo 8 votos y fue proclamado nuevo jefe comunal interino. Durante el tratamiento del tema, abandonaron la sala los concejales colorados Liz Magnolia Pereira y Ernesto Guerin. Anisimov confirmó que la renuncia fue recibida durante la mañana y explicó que la decisión responde a la intención de Pereira Mujica de dedicarse plenamente a la campaña electoral. Él decidió ahora, seguramente por motivos, para abocarse plenamente a su campaña, manifestó la presidenta de la Junta Municipal. Señaló además que la administración municipal no podía quedar acéfala, por lo que resultaba necesario proceder de inmediato a la elección del reemplazante. Según explicó, de no alcanzarse un acuerdo en el Pleno, la presidencia de la Junta debía asumir temporalmente como encargada de despacho, una alternativa que finalmente no fue necesaria tras la elección de Acuña. Bueno, tenemos nuevo intendente en Ciudad del Este. Se trata del concejal Pedro Acuña. Quedaría como intendente interino tras la renuncia de Daniel Pereira Mujica. El motivo, la íntegra dedicación a la campaña por las municipales que se llevará a cabo este 2026. Son las noticias e informaciones en Área 99. La info que publica nuestra página habla de Taylor Swift. Sí, rápidamente, así una pincelada. Taylor Swift prepara su nueva canción que aparecerá en la próxima película Toy Story 5. Bueno, toda la info y algunos adelantos también. Sí, en la página www.educacionfm.com.py.

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0: música de Queen, I Kind of Magic. Y un día como hoy, Queen lanzaba I Kind of Magic en el año 1986. Este disco fue el protagonista de la última gira de la banda británica hace 40 años. Así mismo, hace 40 años, Freddie Mercury y compañía lanzaban este álbum y, bueno, la canción homónima I Kind of Magic. 11 de la mañana, 32 minutos en la República del Paraguay, la temperatura en Ciudad del Este, 21 grados.
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Finales de los años 80 con Richard Marx, Angelia. Sonaba Lenny Kravitz, Can't Get You Off My Mind. Muy buena música del estadounidense Lenny Kravitz. Antes de la pausa, recordábamos A Kind of Magic, The Queen. Celebra hoy 40 años de lanzamiento. Sí, el disco y la canción cumplen 4 décadas. 11 de la mañana, 50 minutos en la República del Paraguay. ¿Conoces la mejor multitienda del este? 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Más canciones, se llega Erasure. La música A Little Respect, la canción sugerida.

Llegamos a la parte final. Esto ha sido Área 99, segundo capítulo de la semana. ¿Qué dice el pronóstico para mañana miércoles? Jornada fresca, cálida, cielo escasamente nublado, vientos variables. Luego del noreste, mínima 14, máxima 23 grados. Y hoy despedimos a la directora del Colegio Gimnasio del Saber y también de Radio Educación, a la magíster María Berta Vázquez de González. Falleció en la noche de ayer a sus 81 años. Toda la comunidad educativa del Gimnasio del Saber expresa su más profundo pesar por el fallecimiento de la directora general María Berta Vázquez de González, quien dejó una huella imborrable a través de su dedicación, entrega y amor por la educación. Bueno, la penosa noticia genera la suspensión de las actividades en el Gimnasio del Saber y también en el Berta International School. Acompañamos con dolor el fallecimiento de la directora y como solidaridad también deseamos el descanso eterno del alma de la querida directora. Cerramos el programa. Take That Back for Good. Buen almuerzo y hasta mañana.

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1: Obrigada.
2: Maravilhoso. Na tua pau.
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Padre nuestro que estás en el cielo, santificado sea tu nombre. Venga a nosotros tu reino. Hágase tu voluntad en la tierra como

Padre Todopoderoso, Creador del cielo y de la tierra. Creo en Jesucristo, su único Hijo, nuestro Señor, que fue concebido por obra y gracia del Espíritu Santo. Nació de Santa María Virgen, padeció bajo el poder de Poncio Pilato, fue crucificado, muerto y sepultado. Descendió a los infiernos, al tercer día resucitó de entre los muertos, subió a los cielos y está sentado a la derecha de Dios Padre Todopoderoso. Y desde allí ha de venir a juzgar a los vivos y a los muertos. Creo en el Espíritu Santo, en la Santa Iglesia Católica, la comunión de los santos, el perdón de los pecados, la resurrección de la carne.

Santo Dios, Santo fuerte, Santo inmortal, ten piedad de nosotros y del mundo entero. Santo Dios, Santo fuerte, Santo inmortal, ten piedad de nosotros y del mundo entero. Santo Dios, Santo fuerte, Santo inmortal, ten piedad de nosotros y del mundo entero.

quien la misericordia es infinita y el tesoro de compasión inagotable. Vuelve a nosotros tu bondadosa mirada y aumenta tu misericordia en nosotros, para que en los momentos difíciles no nos desalentemos ni nos desesperemos, sino que con la máxima confianza nos sometamos a tu santa voluntad, que es el amor y la misericordia misma.

me abandono a tu misericordia, que sobrepasa todas tus obras. Me consagro enteramente a ti, para vivir bajo los rayos de tu gracia y de tu amor, que brotaron de tu corazón traspasado en la cruz. Quiero dar a conocer tu misericordia por medio de las obras de misericordia corporales y espirituales, especialmente con los pecadores, consolando y asistiendo a los pobres, a los afligidos y enfermos. Mas tú me protegerás como cosa tuya, pues todo lo temo de mi debilidad y todo lo espero de tu misericordia. Que toda la humanidad comprenda el abismo insondable de tu misericordia, a fin de que poniendo toda su esperanza en ella, pueda ensalzarla

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0: ¿Cómo andan? Bienvenidos. Vamos empezando el día martes. Increíble, espectacular, porque este otoño tiene ganas de invierno y vos tenés ganas de escuchar tanta buena música como nosotros. Conducción de Rodolfo Laconi, ya mismo empezamos. A no hablar más, a no perder más tiempo, los grandes clásicos pasan por acá.
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tantos mensajes, tanta gente que se comunicó el día de ayer también, y hoy, porque la semana fue empezando, para que el clima sea perfecto. A la noche, a la tarde o a la mañana, compartimos 2 horas 120 minutos llenísimas de tanta buena música.

canciones de referentes de la música pop, de la música rock, de la música reggae, del retro dance también, de la música europea, americana, africana, asiática, de Oceanía. El mundo recorrido, imaginariamente, si fuera tan fácil, qué lindo sería, ¿no? Hacerlo a través de estas dos horas, en tu frecuencia, la radio más elegida, compartiendo muy buenas canciones, eternos hit de este día martes juntos.

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0: siempre el momento de saludar a los sponsors, comercios, firmas que están junto a nosotros compartiendo este momento, este día martes, llenísimo de excelentes canciones, de muy buenos temas. Temas imborrables con el paso del tiempo. La caravana de los clásicos no se detiene. Martes de otoño, Eternos Hit 2026.
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La gente en la parte técnica, la parte comercial, la parte administrativa, que sin ninguno de ellos sería imposible hacer este encuentro, que te tiene acostumbrado a escuchar tantas buenas canciones, temas que hace un tiempo largo no escuchabas, hace un par de décadas también. Bueno, compartimos esas 2, 3, 4 décadas compiladas en 2 horas. Después sí, hablaremos de fútbol, de política, que no haya ningún tipo de grieta, eso es lo primordial. Solamente muy buena música en estas 2 horas.

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La semana irá transcurriendo, el martes irá yendo despacito, de a poco, y después se vendrá el miércoles y así hasta el fin de semana. La idea es hacerla muy bien durante estos 5 días, este encuentro en tu momento de la merienda, de la cena, el desayuno o el almuerzo. Con tal de no molestar, acompañamos así con tantas buenas canciones.

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0: lindo, unas muy buenas baladas, un poco de música reggae, un poco de esos temas que hace un tiempo largo no escuchabas, que a lo mejor fueron un one hit wonder, esos temas que solamente un hit han pegado a alguna banda y después han desaparecido. Te digo un caso, por ejemplo, Mr. Jones, Canting Kraus, Inica Mose, Here Come the Hot Stepper, bueno, Aqua con su Barbie Girl han tenido después algo más, pero no fue justamente lo mismo. Mr. President con Coco Jumbo y seguramente después alguna canción que se le parecía, pero nunca fue. O el clásico Gangnam Style. Hay de todo y para todos con Eternos Hits.
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bien por los temas elegidos, con la conducción de Rodolfo Laconi, más mensajes, más saludos. Este martes de a poco se irá despidiendo. De a poco se irá despidiendo, pero va a llegar una programación que sigue siendo espectacular de principio a fin. 24 horas con mejor calidad de sonido acá en tu radio.

El martes pide un poco más de buenos clásicos y después sí, la gran despedida del día de hoy para darle paso a más programación, más contenidos, más música, informes, etcétera, etcétera. Y después llegará el día miércoles y así sucesivamente. Clásicos por todos lados, eternos hits. 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

Viene ese bloque de música final para despedirnos, para que a lo mejor si es tu cumpleaños de acá, un saludo, un tirón de orejas cariñoso, suave, relajado, un beso, un abrazo, para que te sientas muy bien, halagado o halagada. Tenés más de 30, más de 40, más de 50, más de 70, más de 10 o menos de 20, también es algo muy grande. La música es para todos, Eternos Hit llega al final. 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

0: besito.
1: Nos despedimos ahora sí, que la pasen muy bien. Mañana, miércoles, tenemos otro buen encuentro llenísimo de tanta buena música como el día de hoy. Lo que no se pudo escuchar hoy, que fue elegido a la fanpage Eternos Hit en Facebook, o por Instagram, Rodo Laconi, o por mensaje de texto, WhatsApp, o al fijo, será todo para mañana. Queda todo bajo llaves. Mañana venimos con más. Habrá otro miércoles de clásicos por Eternos Hits.

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